0: las cosas para hacer. Almendra.
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0: Oye mi canto, Gloria Estefan.
1: La temperatura, un registro de FM La 96.
2: 11 grados, una décima.
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0: No sé tú, Luis Miguel.
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2: 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Provinciales.
3: Farana promete acciones legales. El viernes el Consejo Deliberante de Santa Isabel destituyó al intendente Carlos Guillermo Farana. Fue el corolario de una puja de poderes de al menos 2 años de desacuerdos. El exmandatario denunció irregularidades en el proceso y anunció acciones legales a niveles provincial y federal.
2: Nacionales.
3: Ex viceministro de Caputo alertó sobre reactivación económica. Joaquín Catoni se refirió al programa económico del gobierno y su mirada hacia adelante. De esta manera dijo, no veo razones para ser demasiado optimista.
2: Internacionales.
3: Francia aprobará Acardia, una inteligencia artificial militar para toma de decisiones alternativa al sistema de Estados Unidos. Francia empezará a probar su propio sistema de mando en el campo de batalla impulsado por inteligencia artificial durante un ejercicio de la OTAN. Estos sistemas de inteligencia artificial para el campo de batalla ayudan a optimizar la toma de decisiones y la identificación de objetivos.
2: Deportes.
3: Nico Barrone sufrió una dura sanción en la Fórmula 2 y finalizó vigésimo en el GP de Mónaco de la Fórmula 2. Una decisión de los comisarios condicionó la prueba principal del fin de semana. Antes de la largada, el bonaerense protagonizó un incidente menor durante la vuelta de formación. Esto dejó al piloto argentino lejos de la zona de puntos en el Principado.
2: Estas fueron las noticias más importantes a esta hora. Quédate en sintonía. 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
7: La información actualizada de la lluvia caída hoy en Santa Rosa, un servicio más de La 96.
8: 0 milímetro y 9 décimas. Lluvia acumulada en los últimos 2 días. 34 milímetros y 5 décimas.

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29: La 96 le informa a cada instante la temperatura.
30: 11 grados, una décima.
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0: tus ojitos. Antonio Romero.
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0: Así es la vida. Elefante.
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0: El amor de mi vida, Eddie Sierra.
1: Una información permanente de la 96. Temperatura actual, 11 grados, una décima.
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1: En la 96, les reiteramos la temperatura en Santa Rosa. 11 grados, una décima.
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0: No dejemos que muera el amor. Barrio Boys.
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0: cuando nos quema el deseo. Melina León.
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0: Llueve sobre mojado. Sabina y Páez.
1: FM La 96 les anuncia la temperatura en nuestra ciudad. 11 grados, una décima.
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0: Bruja, Joaquín Sabina.
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0: Amor de verano. Airbag.
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4: Para saber qué pasa en el mundo, esta es la realidad informativa. 2 minutos de noticias. Provinciales.
5: Ingeniero Luisi abre las inscripciones para la Tecnicatura en Administración y Gestión Pública de la Universidad de La Pampa. La Municipalidad de Ingeniero Luisi informó que ya se encuentran abiertas las inscripciones para la Tecnicatura de Administración y Gestión Pública, una propuesta académica impulsada por la Universidad Nacional de La Pampa a través del programa UNL PAMP en el territorio. Esto busca acercar la educación superior a distintas localidades de la provincia.
4: Nacionales.
5: Crisis textil. Producción en caída libre. 70% de las máquinas paradas y pérdida récord de empleos. La cadena de valor textil e indumentaria en Argentina atraviesa uno de los momentos más críticos de su historia reciente. El sector perdió 22.000 puestos de trabajo en poco más de 2 años y 803 establecimientos productivos desde diciembre de 2023.
4: Internacionales.
5: Un hombre abre fuego en el centro de Israel desde su coche, mata a una persona y hiere a 5 más. Según los medios israelíes, el atacante efectuó los disparos desde el interior de su coche, lo que le permitió llegar a varios lugares en pocos minutos. De esta manera se confirmó que mató a una persona e hirió a otras 5 antes de ser abatido por la policía.
4: Deportes.
5: Emoción de Lisandro Martínez tras su regreso a la selección argentina. El defensor volvió a jugar con la albiceleste en el triunfo 2-0 ante Honduras y no ocultó su emoción. Un retorno que llega en el momento justo a días del inicio del Mundial 2026. Todo valió la pena, dijo Martínez.
4: Estas fueron las noticias más importantes a esta hora. Quédate en sintonía. En breve volvemos con La Realidad Informativa.
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0: Temperatura actual en Santa Rosa, datos de la 96.
1: 11 grados, una décima.
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0: Locura. Jorge Rojas.
1: En el reloj de la 96 es la hora
2: 22 y 46 minutos.

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1: Con datos propios, la 96 informa la actual temperatura. 11 grados, una décima. 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

0: solo Shai.
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0: amo, Axel Fernando.
1: Sentimientos.

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0: toda. Malú.
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0: Tú por mí y yo por ella. José Vélez.
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Una información constante de FM La 96. Temperatura en Santa Rosa, 11 grados, una décima. 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

0: Ven por mí, con Mercedes Sosa, Los Nocheros.
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2: 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Provinciales.
3: Diputados elaboraron un dictamen de repudio al PAMI. La legislatura pampeana emitió un dictamen aconsejando la aprobación del proyecto de resolución. Se expresa repudio ante las restricciones en el acceso a prestaciones de salud del Instituto Nacional de Servicios Sociales para jubilados y pensionados en la provincia de La Pampa.
2: Nacionales.
3: Cayó 7% la venta de autos usados en mayo en medio de un consumo que no remonta. La Cámara de Comercio Automotor informó que en mayo se vendieron 144.000 vehículos usados, una baja del 6,96% con respecto al igual mes del año pasado. Con respecto a abril, el mercado cayó 6,94%.
2: Internacionales.
3: La Unión Europea debe actuar antes de que China dañe industria europea, advierte líder del PP. Países como Francia presionan para adoptar una postura más firme frente a Pekín, alegan que la sobreproducción china tensiona una economía europea ya debilitada. Europa necesita abrir una nueva etapa en su relación con China, advirtió Manfred Weber.
2: Deportes.
3: Valerdi se pierde el Mundial con la selección argentina por su desgarro. El zaguero de Olympique de Marsella sufrió una lesión muscular en el entrenamiento del viernes pasado y se quedará fuera de la Copa del Mundo. Scaloni deberá definir a su reemplazante, que saldrá de la prelista de 55 futbolistas, y Senesi se perfila como favorito.
2: Estas fueron las noticias más importantes a esta hora. Quédate en sintonía. En breve volvemos con La Realidad Informativa.
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0: con datos propios, la 96, informa la temperatura actual.
1: 11 grados, una décima. 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

0: No te animás a despegar, Charlie García.
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0: Bam Bam. Rabanes.
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2: 23 y 51 minutos.

0: como en un cuento. Sergio Dalma.
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0: Rock del Gato, en vivo. Ratones paranoicos.
1: Temperatura actual en Santa Rosa, datos de la 96.
2: 11 grados, una décima.

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0: Dulces Sueños. La Bush.
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0: La noche y tú, con Gina Houston, Diango.
1: Una información constante de FM La 96. Temperatura en Santa Rosa, 11 grados, una décima.

empezó un lunes de septiembre. La magnitud de la ruptura tardó 24 horas en digerirse. Cuando se hizo martes y fue de noche, los fantasmas de la ausencia empezaron a adueñarse de todo. Mientras se desintegraban los sueños, se multiplicaban los fantasmas. La risa como cosa del pasado. El llanto, lluvia desbordada. Aprender a vivir en compañía fue negarse a vivir en soledad. El aire se hace denso. Los días se hacen largos. Y las noches son infiernos de insomnio y melancolía.

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0: Valor, Natalia Oreiro.
1: Todo el día y toda la noche la 96 les informa la temperatura. 11 grados, una décima.

0: Dalí, Mecano.
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0: No vuelvas a besarme, Eli Agüero.
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2: Cero. Y 51 minutos.

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0: El anillo del capitán Beto. Fabiana Cantilo.
1: Durante las 24 horas, la 96 comunica la temperatura actual. 10 grados, 9 décimas.

0: Tu letra podré acariciar. Alejandro Sanz.
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0: Marido y Mujer, Pimpinela.
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0: Señor Matanza, mano negra.
1: La 96 le informa la temperatura en Santa Rosa. 10 grados.

0: Cuatro décimas.
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0: costo de la vida. Juan Luis Guerra.
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0: Escondidos, con Cristian Castro, Olga Tañón.
1: Una información constante de la 96. Temperatura actual.
2: 10 grados, 2 décimas.

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0: Dame, Luis Miguel.
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0: Los sonidos del silencio. Sergio Denis.
1: La temperatura en Santa Rosa, último registro de la 96. 9 grados, 7 décimas.

0: Mario Guerrero.
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0: Charly García.
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La temperatura en Santa Rosa, último registro de la 96. 9 grados, 9 décimas. 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

la saeta el cantar al Cristo de los gitanos, siempre con sangre en las manos, siempre por desenclavar. 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
1: No, es ahí cruzando.
0: Mamá, quiero ir a los juegos.
1: Dale, pero dame la manito para cruzar.

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0: María María, Sandra Mianovich.
1: Una información constante de la 96. Temperatura actual.
2: 9 grados, 5 décimas.
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0: Solito vas. Las pelotas.
1: La hora. Un servicio de la 96.
2: 2:47.

0: Slowly, Luis Eduardo Aute.
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0: en Aranjuez con tu amor. Il Divo.
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0: qué linda estás, Guillermo Guido.
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0: ni tú ni nadie. Moenia.
1: A cada instante durante las 24 horas, la 96 informa la temperatura actual. 9 grados, una décima.
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0: convence al corazón. Sandy Junior.
1: En el reloj de la 96 es la hora
2: 3:23.

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0: será Ricardo Montaner.
1: La temperatura, un registro de FM La 96.
2: 8 grados, 8 décimas.

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0: Para amarte una vez más, Patricia Sosa.
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3: Vamos a hacer un tema que nos gusta a todos y que cantamos todos. La bifurcada.

0: Gracias.
1: La Bifurcada en vivo. Memphis La Blusera.
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0: Siempre en la 96, la información de la temperatura en Santa Rosa. 8 grados 5 décimas.
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0: Fin de semana. Estopa.
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0: de mí, con Charly García, Mercedes Sosa.
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0: Hay algo en ti, Marco Yunas.
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0: ropa sucia, redonditos de ricota.
1: Con datos propios, la 96 informa la actual temperatura. 8 grados 5 décimas. 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

0: Taba Dabada Remix Melody.
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0: juego de amor, Moenia.
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0: La 96 siempre le informa la temperatura en Santa Rosa.
1: 8 grados 3 décimas.
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0: El Espía, César Banana Pueyrredón.
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0: con las alas del alma. Julia Senko.
1: Con datos de nuestros equipos, informamos la temperatura actual. 8 grados, una décima.

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0: El viento te lo dirá. Memphis La Blusera.
1: Una información constante de la 96. Temperatura actual.
2: 7 grados, 8 décimas.

0: Una historia de amor. Miguel Gallardo.
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quédate en Buenos Aires. Si todavía venden la foto de Gardel y en un bolígrafo.

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0: fuiste.
1: Fuiste. Vinilo.
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0: como el juez a la verdad, Sandra Mianovich.
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1: Los lobos de Jim Morrison vienen hacia aquí.

0: Gretel. Carlos Varela.
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1: Durante las 24 horas, la 96 comunica la temperatura actual. 7 grados, 8 décimas.
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0: Vivir sin aire. Niña Pastori.
1: La hora, un servicio de la 96.
2: 6:04.

0: últimamente. Ismael Serrano.
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0: A la hora de brindar, Paz Martínez.
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0: Oleada, Julieta Venegas.
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0: Nada es para siempre. Luis Fonsi.
1: Todo el día y toda la noche la 96 les informa la temperatura. 7 grados, 6 décimas.
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0: Masacre en el Puti Club. Redonditos de ricota.
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0: Milagro en el bar Unión, Jairo.
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0: hago otra cosa que pensar en ti, Guillermina Gabaza.
1: La 96 le anuncia la temperatura en Santa Rosa.
2: 7 grados, 8 décimas.
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0: mortal y envenena.
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0: Norberto Fimpel en el saxofón, invitado de honor.
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1: FM La 96 les anuncia la temperatura en nuestra ciudad. 7 grados, 8 décimas.
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0: vayas.
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1: Una información permanente de la 96. Temperatura actual, 8 grados, una décima.
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1: Reiteramos la temperatura en Santa Rosa, una información de la 96. 8 grados, una décima.
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0: Muchas gracias.
1: Qué gustito pa' mis orejas, Raimundo Amador.
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0: Si tú me miras, Alejandro Sanz.
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0: 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Datos de la precipitación acumulada en los últimos dos días en Santa Rosa. 34 milímetros y 5 décimas.

0: Entre dos amores. Ana Belén.
1: A cada instante durante las 24 horas, la 96 informa la temperatura actual. 8 grados, una décima.
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0: Reloj de plastilina. Charly García.
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0: Los ahogados. Juana la Loca.
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0: La 96 le anuncia la temperatura en Santa Rosa.
1: 8 grados, una décima.
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1: Una información permanente de la 96. Reiteramos, temperatura actual. 8 grados, una décima.
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0: Es como Sandra Mianovich.
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0: Gracias.
1: Milonga sentimental. Juan Carlos Baglietto.
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1: 8:11.
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0: Todos juntos. Soledad.
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0: Una información constante de la 96. Temperatura actual.
1: 8 grados, una décima.
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0: Bien. Miguel Mateos.
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0: Buenos tiempos, Claudia Brandt.
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2: 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Muchas gracias, León Gieco.
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0: 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Datos de la precipitación acumulada en los últimos dos días en Santa Rosa. 34 milímetros y 5 décimas.

0: Tratando de crecer en vivo, Juan Carlos Baglietto.
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2: En nuestra ciudad, la 96 comunica la temperatura.
3: 8 grados 3 décimas.
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0: Canción de amor para Francisca, León Gieco.
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2: Con datos de nuestros equipos, informamos la temperatura actual. 8 grados 3 décimas.
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2: FM La 96 les reitera la temperatura en nuestra ciudad. 8 grados 3 décimas.
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0: cuidado con el corazón. Alejandra Guzmán.
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0: dale amor a tu tierra. Moros Atrani.
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2: 9:07.

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0: Ángel. Elefante.
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0: Catalina Bahía, Miguel Cantilo.
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2: A cada instante durante las 24 horas, la 96 informa la temperatura actual. 9 grados, una décima.
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2: FM La 96 les reitera la temperatura en nuestra ciudad. 9 grados, una décima.
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0: Una promesa. Sandra Mianovich.
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0: 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Datos de la precipitación acumulada en los últimos dos días en Santa Rosa. 34 milímetros y 5 décimas.

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0: como no estabas tú. Víctor Manuel.
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0: La 96 le informa la temperatura en Santa Rosa. 10 grados, 2 décimas.
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0: FM La 96 les reitera la temperatura en nuestra ciudad. 10 grados, 2 décimas.
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0: Dame. Sinoa.
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0: puerco estaba llorando.
1: Pues sí, señor. En sus ojos se veía una infinita tristeza.
0: Infinita tristeza.
2: Mi vida. Manu Chao.
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0: Caribe Sur. Man Ray.
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2: Con datos propios, la 96 informa la actual temperatura. 9 grados, 5 décimas.
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2: En la 96 reiteramos la información de la temperatura en Santa Rosa. 9 grados, 5 décimas.
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0: mañana. Luis Jara.
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0: los amores. Yandy Feliz.
1: En el reloj de la 96 es la hora
2: 10:09.

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1: ¿Quién puso más? Seguían

0: Siempre en la 96, la información de la temperatura en Santa Rosa. 9 grados, 2 décimas.
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3: La Plural marcó la cancha en Santa Rosa. En el encuentro siliotista en el Club Argentino hubo bajada de línea para la disputa que se viene. La amenaza de la interna contra el intendente Luciano Di Napoli si no hay acuerdos y diálogo. No le vamos a prestar más el escenario a nadie, dijeron.
2: Nacionales.
3: Mauricio Macri defendió la libertad de prensa y profundizó la distancia oficial. Defendió de manera contundente la labor periodística al afirmar que el respeto de la libertad de expresión y de prensa son los pilares quizás más importantes de la democracia. Fue en un mensaje que expuso de forma inmediata las profundas diferencias existentes dentro del arco político y el oficialismo respecto de la valoración de los trabajadores de prensa.
2: Internacionales.
3: Tensión en el Golfo. Barcos pagan hasta 2 millones de dólares para transitar por Hormuz. Los barcos que transitan por el estrecho de Hormuz con autorización de Irán están pagando una tarifa promedio de entre 1,5 millones y 2 millones de dólares. Así lo reveló un alto miembro del Parlamento iraní.
2: Deportes.
3: La Argentina aprobó ante Honduras su primer amistoso rumbo al Mundial. La albiceleste se impuso por 2-0 en Texas con un penal de Lautaro Martínez y otro tanto de Giuliano Simeone, mientras Scaloni se aprovechó para hacer pruebas con integrantes de la lista y sparrings de cara al futuro. Este martes se viene Islandia.
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7: 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Datos de la precipitación acumulada en los últimos 2 días en Santa Rosa. 34 milímetros y 5 décimas.

0: No volveré. Cristian Castro.
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2: La 96 le informa la temperatura en Santa Rosa. 9 grados, una décima.
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0: No te pido flores, Fanny Lu.
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0: Nada fue un error. Con Paulina Rubio y Julieta Venegas. Coti.
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0: aventurera, Alberto Plaza.
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0: A Palo Seco, Roque Narvaja.
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3: La 96 le informa a cada instante la temperatura.
4: 9 grados, 5 décimas.
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4: Con datos propios, la 96 reitera la actual temperatura, 9 grados, 5 décimas.
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7: 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Provinciales.
8: Condenan al Banco Nación por una estafa virtual y confirman una multa. El cliente había alertado al banco sobre la maniobra y solicitó el bloqueo de sus cuentas. El caso se originó a partir de la denuncia de Darío Emanuel Kenzel, quien en mayo de 2021 recibió un llamado telefónico de una persona que se hizo pasar por un conocido.
7: Nacionales.
8: Avanza la investigación contra Adorni. El fiscal Policita prepara un pedido de justificación de bienes. El fiscal federal Gerardo Policita se encuentra trabajando en la redacción de un extenso escrito con el objetivo de intimar al jefe de gabinete, Manuel Adorni, para que justifique su patrimonio. Según fuentes judiciales, los ingresos declarados por el funcionario no llegarían a cubrir la totalidad de sus bienes.
7: Internacionales.
8: El Frente Polisario anuncia la muerte de uno de sus líderes tras un ataque de Marruecos. El Frente Polisario ha anunciado la muerte en combate de Lajbib Mohamed Abdelaziz, hijo del histórico líder Mohamed Abdelaziz, en un contexto de creciente tensión militar en el Sahara Occidental. En total fallecieron 3 militantes saharauis en la operación.
7: Deportes.
8: Talleres negocia con Jorge Sampaoli para reemplazar a Tevez. Al enfriarse la posibilidad de Martín Anselmi, ahora la T se encuentra en charlas con el ex entrenador de la selección argentina y campeón de la Copa América con Chile. Si bien nunca dirigió la primera división del fútbol argentino, Talleres lo quiere en su banca para contar con su experiencia.
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0: ¿Qué tal? Divididos.
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1: 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Temperatura actual, 9 grados, 7 décimas.
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1: Con datos propios, la 96 reitera la actual temperatura. 9 grados, 7 décimas.
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9: 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Provinciales.
10: Secuestraron cocaína, armas, dinero y un auto en Catriló. Detuvieron a un hombre y una mujer fue notificada en libertad. Incautaron 54 gramos de cocaína y 2 revólveres, entre otros elementos.
9: Nacionales.
10: Cristina Kirchner presentó un recurso de queja ante la Corte Suprema para evitar el decomiso de los bienes de sus hijos. La ex jefa de Estado busca evitar que la justicia tome posesión y remate 19 inmuebles ubicados en la provincia de Santa Cruz. No se ha producido una sola medida probatoria que permita afirmar que los bienes de Máximo y Florencia Kirchner son el producto o el provecho del delito enjuiciado, aseguró Cristina.
9: Internacionales.
10: Los hutíes agravan la guerra en Irán y amenazan con bloquear el estrecho de Bab en Mandel. Los paramilitares yemeníes han prohibido el tráfico israelí en el Mar Rojo y afirman haber lanzado un misil contra este país. Es mientras el nuevo bloqueo de Bab el Mandeb se suma al cierre del estrecho de Hormuz, dificultando aún más el comercio marítimo mundial.
9: Deportes.
10: Mauro Arrambarri, el segundo refuerzo para Coudet en River. El millonario acordó la compra de la totalidad del pase del uruguayo, que se convertirá así en la segunda cara nueva del plantel. Arrambarri arribará cuando arranque la pretemporada luego del Mundial.
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0: Lo siento, Belinda.
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1: 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Provinciales.
2: 4 meses de prisión por una seguidilla de robos. Un joven de 25 años fue condenado a 4 meses de prisión efectiva por una serie de delitos contra la propiedad cometidos este año en distintos puntos de la capital pampeana. La sentencia fue dictada por el juez de control Carlos Matías Chapalcás, quien homologó un acuerdo de juicio abreviado entre la Fiscalía, la defensa y el imputado.
1: Nacionales.
2: Las dos CTA se movilizarán en Plaza de Mayo contra el ajuste de Javier Milei. Así lo informaron los secretarios Hugo Cachorro Godoy y Hugo Yasky. Entre las principales demandas se encuentra la derogación de la Ley de Modernización Laboral.
1: Internacionales.
2: Estados Unidos sanciona a 100 de funcionarios de la dictadura nicaragüense por el caso Rivera. Washington amplía las restricciones de visado contra el entorno de Daniel Ortega y Rosario Murillo y eleva así a más de 2.350 los funcionarios y familias señalados por Estados Unidos. Esto es tras responsabilizar a la dictadura de la muerte del líder indígena Brooklyn Rivera.
1: Deportes.
2: Manchester United quiere a Cuti Romero y prepara una oferta. Tras volver a la actividad con la selección argentina en vísperas del Mundial 2026, el zaguero central y capitán del Tottenham despertó el interés de los Diablos Rojos. El nombre del defensor empezó a tomar fuerzas en Manchester United, que piensa en fortalecer la zaga central y reunirlo con Lisandro Martínez.
1: Estas fueron las noticias más importantes a esta hora. Quédate en sintonía. 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

0: La rumba del piano. Fito Páez.
1: 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Temperatura actual.
2: 10 grados, 6 décimas.
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2: 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Reiteramos la temperatura. 10 grados, 6 décimas. 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

0: Así te quiero yo, José Luis Perales.
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2: Con datos propios, La 96 informa la temperatura actual.
3: 10 grados, 9 décimas.
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6: FM La 96 les reitera la temperatura en nuestra ciudad.
3: 10 grados, 9 décimas.
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8: 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Provinciales.
9: Declaran culpable a un adolescente por abuso sexual contra una menor. El agresor tenía entre 16 y 17 años al momento de los hechos. Un tribunal pampeano declaró la autoría y responsabilidad penal de un adolescente que abusó sexualmente de un menor de 13 años en 4 oportunidades.
8: Nacionales.
9: Proponen convertir el 5 de junio en el Día de la Cultura Ricotera y el Pogo. El diputado nacional de Provincias Unidas, Esteban Paulón, presentó un proyecto de ley que busca instituir el 5 de junio de cada año como Día Nacional de la Cultura Ricotera y el Pogo, en tributo a Carlos Alberto Cindio Solari, quien falleció el pasado viernes a los 77 años. Esto sería en homenaje al Indio Solari y a su legado artístico y cultural, señala el artículo primero de la iniciativa.
8: Internacionales.
9: Lavrov sostiene que el rumbo de la guerra en Ucrania lo decidirán los soldados, no las negociaciones. El principal diplomático ruso criticó la carta abierta de Zelensky a Putin y descartó la posibilidad de entablar conversaciones directas con Kiev. El ministro de Exteriores ruso, Sergei Lavrov, criticó una carta abierta que el presidente de Ucrania, Volodymyr Zelensky, dirigió a su homólogo, calificándola de descortés y advirtiendo de que serán las armas las que hablen.
8: Deportes.
9: Juventus y Aston Villa negocian por el Dibu Martínez. La Vecchia Signora inició charlas con los villanos para incorporar al arquero de la selección argentina luego del Mundial. Si bien el contrato es alto, desde el club italiano están dispuestos en hacer un esfuerzo.
8: 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Quédate en sintonía. 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

0: Voy a verte, Ilona.
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0: El Huequito, Maite Sanz.
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0: Postal con Andrés Ciro Martínez, Capanga.
1: Informa la 96, temperatura actual 11 grados, una décima.
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1: Reiteramos la temperatura actual de la 96. 11 grados, una décima.
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0: si estuvieras conmigo. Álvaro Torres.
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0: Déjame volar. Patricia Manterola.
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6: 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Provinciales.
7: Rechazan la reincorporación a la Universidad de La Pampa del científico echado por el CONICET. La agrupación Sumate de la Facultad de Ciencias Exactas y Naturales lanzó una convocatoria urgente para rechazar el regreso a las aulas del docente José Hernán Zarazola. El Consejo Directivo trató la situación este lunes a las 14 horas.
6: Nacionales.
7: Milei visitará Córdoba para presenciar ejercicios militares junto a tropas de Estados Unidos. El presidente Javier Milei viajará este miércoles a la provincia de Córdoba para asistir a la etapa operativa del ejercicio militar conjunto con los Estados Unidos, Daga Atlántica. La actividad forma parte de un programa de adiestramiento binacional que fue debidamente autorizado por el gobierno nacional y contará con la destacada presencia de funcionarios argentinos y autoridades estadounidenses.
6: Internacionales.
7: León 14 asegura ante víctimas de abusos sexuales que estudiará sus propuestas. El Papa se reunió una hora en la Nunciatura Apostólica con un grupo reducido de víctimas seleccionadas por la propia Conferencia Episcopal. Esto ha levantado críticas por parte de hasta 9 asociaciones de los afectados, estimados en unos 440.000 por el Defensor del Pueblo.
6: Deportes.
7: Selección Argentina-Islandia por un amistoso. Este martes en Alabama el elenco nacional capitaneado por Lionel Messi se medirá ante el combinado nórdico por el último encuentro preparatorio de cara a la Copa Mundial de la FIFA. El encuentro comenzará esta noche a las 21:30 horas.
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0: Cama de Rosas, Bon Jovi.
1: Informa la 96, temperatura actual, 11 grados, 4 décimas.
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tenemos recuerdos, mi árbol y yo. 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

0: Volver a mí, Fito Páez.
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0: Quiero dormir cansado. Emanuel.
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2: Informa la 96, temperatura actual 11 grados 6 décimas.
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0: Sálvame, Remix, RBD.
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0: guitarras blancas, los enanitos verdes.
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0: Bailando con tu sombra, Abel Pintos.
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0: detrás de tus pasos. Jerónimo.
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2: Usted se informa la temperatura siempre por la 96. 12 grados, una décima.
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2: El municipio sumó 5 motos para tránsito y 1 camioneta para desarrollo social. Luciano Di Napoli entregó este lunes 5 motocicletas para el área de tránsito y 1 camioneta 0 kilómetro para desarrollo social. Las motos se suman de inmediato a las tareas de prevención vial y la camioneta queda al servicio de los equipos que recorren los barrios.
1: Nacionales.
2: Jorge Macri vuelve a tensar con Kicillof. Hay datos que demuestran la diferencia de cómo encaramos la delincuencia de un lado y del otro de la General Paz, planteó Jorge Macri. La mitad de los delitos en la ciudad son de gente que no es de la ciudad, dijo Macri.
1: Internacionales.
2: Un ataque israelí deja al menos 7 muertos en el sur del Líbano y aleja una desescalada regional. La tensión en la región vuelve a aumentar tras los ataques israelíes en Líbano. El intercambio de fuego con Irán y la advertencia de Netanyahu de responder con contundencia a nuevos ataques.
1: Deportes.
2: Scaloni reveló cómo están los lesionados de la selección argentina y cuándo reemplazará a Valerdi. El entrenador campeón del mundo brindó una conferencia de prensa antes del entrenamiento y se refirió a los que están en duda por diferentes lesiones. Por otra parte dijo, Messi va a jugar, no sé cuántos minutos, tengo que hablar con él, dijo el DT.
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0: Con datos de nuestros equipos, informamos la temperatura actual. 12 grados 8 décimas.
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0: tu recuerdo, Ricky Martin.
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0: naranjo en flor. Juan Carlos Baglietto.
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0: con datos propios, la 96, informa la temperatura actual.
1: 13 grados, una décima.
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1: En la 96 reiteramos la información de la temperatura en Santa Rosa. 13 grados, una décima.
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0: Te conozco desde siempre. Malú.
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0: La hermana de la coneja, Jaime Ross.
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0: En nuestra ciudad, la 96 comunica la temperatura.
1: 13 grados, 7 décimas.
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3: Reiteramos la temperatura en Santa Rosa, una información de la 96. 13 grados, 7 décimas.
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0: Cuando me miras así, Cristian Castro.
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2: Duerme, duerme, negrito.

0: Duerme, negrito. Jairo.
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3: Siliotto anunció exenciones en ingresos brutos y más límites al CIRCREP. Ante representantes de 14 cámaras empresariales, el gobernador oficializó la exención impositiva para todas las operaciones del Compre Pampeano. Además, unos 18.000 monotributistas de las categorías A y B quedarán excluidos del sistema de retenciones bancarias desde julio.
2: Nacionales.
3: Milei visitará Córdoba para presenciar ejercicios militares junto a tropas de Estados Unidos. El presidente Javier Milei viajará este miércoles a la provincia de Córdoba para asistir a la etapa operativa del ejercicio militar conjunto con los Estados Unidos Daga Atlántica. La actividad forma parte de un programa de adiestramiento binacional.
2: Internacionales.
3: León 14 celebra la diversidad en la fiesta del Bernabéu. El pontífice aprovechó su participación en la gran fiesta de la fe celebrada este lunes en el estadio del Real Madrid para reconocer el papel de la capital española como una gran ciudad en la que conviven tradiciones diferentes. El evento contó con la participación de varias personalidades.
2: Deportes.
3: Hat-trick de Olise para que Francia gane en su último amistoso previo al Mundial. Francia goleó por 3-1 a Irlanda del Norte con tres tantos de Michael Olise. De esta manera cerró la etapa de amistosos previo al Mundial, al igual que Países Bajos, que dejó más dudas que certezas en la victoria ante Uzbekistán.
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8: 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Datos de la precipitación acumulada en los últimos dos días en Santa Rosa. 34 milímetros y 5 décimas.

0: La temperatura, último registro, PFM La 96.
1: 13 grados, 9 décimas.
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0: Tesoro, Paz Martínez.
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0: De vez en cuando la vida. Joan Manuel Serrat.
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0: Nada puede cambiarme. Paulina Rubio.
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1: 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La 96 le anuncia la temperatura en Santa Rosa.
2: 13 grados, 5 décimas.
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0: Te vi en un tren. Los enanitos verdes.
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0: El Témpano, Van der Mole, Abonicio y Goldín.
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2: 15.

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1: Con datos propios, La 96 informa la temperatura actual.
2: 13 grados, 5 décimas.
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0: sigues ahí, Raúl.
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3: 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Provinciales.
4: Siglioto anunció exenciones de ingresos brutos y más límites al CIRCREB. Ante representantes de 14 cámaras empresariales, el gobernador oficializó la exención impositiva para todas las operaciones del Compre Pampeano. Además, unos 18.000 monotributistas de las categorías A y B quedarán excluidos del sistema de retenciones bancarias desde julio.
3: Nacionales.
4: En medio de la caída en la producción y las ventas, diputados recibirá a la UIA y a CAME. En medio de la caída de la producción industrial y de las ventas minoristas, la Cámara de Diputados recibirá a directivos de la Confederación Argentina de la Mediana Empresa y de la Unión Industrial Argentina. Esto fue para analizar la dura realidad de las pymes y la industria.
3: Internacionales.
4: Alemania reactiva el debate sobre los refugios civiles ante el directorio de su red de búnkeres. De unos 2.000 búnkeres de la Guerra Fría solo se conserva un cuarto, ninguno sigue operativo, explica Nils Franke. Berliner Unterwaldland reacondiciona 2 para enviar un mensaje.
3: Deportes.
4: Real Madrid iría por Julián Álvarez con una oferta récord. Álvarez podría convertirse en el gran protagonista del próximo mercado de pases europeo. Según trascendió en España e Inglaterra, Florentino Pérez, recientemente reelegido como presidente de la Casa Blanca, estaría dispuesto a desembolsar una cifra récord para incorporar al delantero argentino que actualmente milita en Atlético de Madrid.
3: 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Quédate en sintonía. 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

0: Informa la 96, temperatura actual 13 grados 7 décimas.
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0: Tengo celos. Jairo.
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0: La hora, un servicio de la 96.
1: 15:49.

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1: Para la libertad, Juan Manuel Serrat.
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1: La 96 le informa la temperatura en Santa Rosa. 13 grados, 9 décimas.
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1: Reiteramos la temperatura en Santa Rosa. Último registro de la 96. 13 grados, 9 décimas.
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0: Tú, Pedro Fernández.
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0: 13 grados, 7 décimas.
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4: 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Provinciales.
5: Reconocen a la Asociación de Productores de Telén. La Asociación de Productores de Telén y el Oeste Pampeano recibió el acta de reconocimiento de Estado al Día. Es una certificación otorgada por el Gobierno de La Pampa que acreditaba el cumplimiento de toda la documentación exigida para el normal funcionamiento de la entidad.
4: Nacionales.
5: Neuquén presenta la temporada 2026 con la mayor superficie esquiable de la Argentina. La provincia lanzará oficialmente su temporada de invierno en la ciudad de Buenos Aires y exhibirá una oferta integrada por 4 centros de esquí, 2 parques de nieve y espacios recreativos. En total cuenta con 2.510 hectáreas esquiables, 99 pistas y 45 medios de elevación.
4: Internacionales.
5: Alemania y Francia desechan proyecto conjunto de casas por disputas industriales. De acuerdo con el reporte, Mars recomendó a Macron no proseguir con la búsqueda de la construcción de casa. Se espera que las dos naciones sigan desarrollando la nube de combate, una red cuyo fin es conectar plataformas militares y sistemas de armas, indicó el reporte.
4: Deportes.
5: Mauro Aramarri, el segundo refuerzo para Caudet en River. El millonario acordó la compra de la totalidad del pase del uruguayo, que se convertirá así en la segunda cara nueva del plantel. Aramarri arribará cuando arranque la pretemporada.
4: Estas fueron las noticias más importantes a esta hora. Quédate en sintonía. En breve volvemos con La Realidad Informativa.
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10: 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Datos de la precipitación acumulada en los últimos dos días en Santa Rosa. 34 milímetros y 5 décimas.

0: Diablo y Alcohol. Silvina Garré.
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2: Todo el día y toda la noche la 96 les informa la temperatura. 13 grados, 7 décimas.
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0: mujer. Los rancheros.
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1: 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La temperatura, último registro, PFM La 96.
2: 13 grados, 7 décimas.
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2: Usted se informa, reiteramos la temperatura de la 96, 13 grados, 7 décimas.
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0: a Basta de Pensar, Luis Alberto Spinetta.
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0: hasta que te arranque de mí. Pablo Montero.
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0: preso en mi ciudad. Redondito de ricota.
1: 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Temperatura actual.
2: 13 grados, 2 décimas.
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0: que seas feliz. Luis Miguel.
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0: Cuando digo David Lebón.
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3: 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Dos minutos de noticias. Provinciales.
4: Endeudamiento familiar. La Pampa entre las provincias con menor morosidad. Un relevamiento nacional encendió las alarmas al revelar que el 26,9% de los argentinos con créditos activos arrastra deudas vencidas. El alarmante fenómeno de financiarse para comprar comida.
3: Nacionales.
4: Casación revocó un fallo sobre el DNU 575, pero no se pronunció sobre la constitucionalidad. La Cámara Federal de Casación Penal dejó sin efecto una sentencia de la Cámara Penal Económico vinculada al DNU 575, aunque no declaró la constitucionalidad de esa norma. El tribunal consideró que el planteo sobre su validez resultó prematuro porque el decreto ya se encontraba suspendido y no era aplicable al caso.
3: Internacionales.
4: Crecen las expectativas de un acuerdo entre Estados Unidos e Irán. El embajador de Irán ante la ONU, Amir Sajai Iravani, declaró este lunes que Washington y Teherán están intercambiando puntos de vista a través de Pakistán para alcanzar un acuerdo. Así lo informó la agencia de noticias semioficial Tasnim.
3: Deportes.
4: Juventus y Aston Villa negocian por Dibu Martínez. La Vecchia Signora inició charlas con los villanos para incorporar al arquero de la selección argentina luego del Mundial. Si bien el contrato es alto, desde el club italiano están dispuestos en hacer un esfuerzo.
3: Estas fueron las noticias más importantes a esta hora. Quédate en sintonía. En breve volvemos con La Realidad Informativa.
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0: Informa la 96, temperatura actual 13 grados, una décima.
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0: Reiteramos la temperatura en la ciudad, una información de la 96. 13 grados, una décima.
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0: Mojándolo todo. Luis Eduardo Aute.
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0: Él ha llegado a la ciudad. José Vélez.
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0: memoria, árbol.
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1: Con datos propios, la 96 informa la actual temperatura. 13 grados, una décima.
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1: FM La 96 les reitera la temperatura en nuestra ciudad. 13 grados, una décima.
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0: Óleo de mujer con sombrero. Silvio Rodríguez.
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0: nada es igual. La Portuaria.
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2: 18 y 12 minutos.

afuera estoy bien, incluso parece que nunca he sufrido, aunque algunas veces me falla el oído y el fuelle también, pero por dentro, ay, por dentro. Por dentro.

0: asomarse al interior.
1: Es peligroso asomarse al interior. Luis Eduardo Aute.
2: FM La 96 les anuncia la temperatura en nuestra ciudad. 12 grados, 8 décimas.
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2: Durante las 24 horas, la 96 informa. Reiteramos la temperatura actual. 12 grados, 8 décimas.
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6: 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Provinciales.
7: Despenseros detuvieron a un ladrón que les robó y huyó en 25 de mayo. Personal de una despensa de 25 de mayo persiguió y logró retener a un hombre que había sustraído dinero de la caja registradora del comercio y escapaba a pie. La policía intervino luego de recibir un llamado que alertaba sobre una pelea frente a un comercio de la zona.
6: Nacionales.
7: El gobierno lanza nuevo protocolo sobre la propiedad de semillas y prevé un salto exportador de 4.000 millones de dólares. El gobierno implementó un nuevo protocolo para la protección de la propiedad de semillas en el país y proyecta un incremento en las exportaciones de más de 4.000 millones de dólares anuales. La medida, que busca fortalecer la propiedad intelectual en el agro, está dirigida a controlar la identidad varietal de los granos en el primer punto de entrega.
6: Internacionales.
7: Agencia de la ONU estima daños de guerra en Beirut y sus alrededores en 365 millones de dólares. En total, los daños de la guerra en la capital libanesa, Beirut, y en la gobernación circundante de Monte Líbano superó los 365 millones de dólares entre febrero y el 14 de abril. Esto es de acuerdo con la evaluación emitida este lunes por el Programa de las Naciones Unidas para el Desarrollo.
6: Deportes.
7: La selección argentina se enfrenta a Islandia por un amistoso. Este martes en Alabama, el elenco nacional capitaneado por Lionel Messi se medirá ante el combinado nórdico por el último encuentro preparatorio de cara a la Copa Mundial de la FIFA. El encuentro comenzará esta noche a las 21:30 horas.
6: Estas fueron las noticias más importantes a esta hora. Quédate en sintonía. En breve volvemos con La Realidad Informativa.
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11: 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Datos de la precipitación acumulada en los últimos dos días en Santa Rosa. 34 milímetros y 5 décimas.

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1: 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Temperatura actual.
2: 12 grados 3 décimas.
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0: tu amor. Charly García, Pedro Aznar.
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0: Principio de incertidumbre. Ismael Serrano.
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0: Más y Más. Cristian Castro.
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1: 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La temperatura, un registro de FM La 96.
2: 11 grados, 8 décimas.
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2: Reiteramos la temperatura en Santa Rosa, una información de La 96. 11 grados, 8 décimas.
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0: Paisanaje, Joaquín Sabina.
1: Volaban los camarones por bulería, antes de que tus canciones fueran tan mías.

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0: Orgía. ¡Fulano!
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0: La temperatura en la ciudad. Una información constante de la 96.
1: 11 grados, 4 décimas.
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0: Una información constante de FM La 96. Reiteramos la temperatura.
1: 11 grados, 4 décimas.
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0: aquí, en vivo, La Ley.
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2: Para saber qué pasa en el mundo, esta es la realidad informativa. 2 minutos de noticias. Provinciales.
3: Cayeron 3 cazadores furtivos luego de una persecución. 3 hombres fueron detenidos durante la madrugada del domingo en General Hacha, luego de una persecución policial que comenzó en la zona rural y finalizó dentro del ejido urbano. En la camioneta en la que se desplazaban transportaban restos de un ciervo cazado de manera ilegal, según informaron fuentes policiales.
2: Nacionales.
3: Más de 5,3 millones de personas presentan deudas en mora en el sistema financiero argentino. Esta cifra representa el 26,9% del total de individuos que poseen algún tipo de financiamiento en el país. El volumen total de deuda de las familias alcanza los 74,2 billones de pesos, lo que equivale al 6,5% del Producto Bruto Interno.
2: Internacionales.
3: Estados Unidos inutiliza en el Golfo de Omán buque cisterna que navegaba hacia Irán. Las fuerzas de Estados Unidos inutilizaron este lunes un buque petrolero sin carga en el Golfo de Omán, indicó el Comando Central de Estados Unidos. De esta manera afirmó que el buque violó el bloqueo naval estadounidense actual contra Irán en su intento de navegar hacia un puerto iraní.
2: Deportes.
3: Real Madrid iría por Julián Álvarez con una oferta récord. Julián Álvarez podría convertirse en el gran protagonista del próximo mercado de pases europeo. Según trascendió en España e Inglaterra, Florentino Pérez, recientemente reelegido como presidente del Real Madrid, estaría dispuesto a desembolsar una cifra récord para incorporar al delantero argentino que actualmente milita en Atlético de Madrid.
2: Estas fueron las noticias más importantes a esta hora. Quédate en sintonía. En breve volvemos con La Realidad Informativa.
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0: 100 gaviotas. Duncan Dud.
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0: Solo pienso en ti. Ricardo Montaner.
1: En nuestra ciudad, la 96 comunica la temperatura.
2: 11 grados, una décima.
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2: Durante las 24 horas la 96 informa. Reiteramos la temperatura actual. 11 grados, una décima.
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0: Rap del Optimista, Joaquín Sabina.
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0: Canción del Mariachi con los Lobos, Antonio Banderas.
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0: Muchas gracias.
1: Erika García.
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3: Temperatura actual en Santa Rosa. Datos de la 96.
4: 11 grados, una décima.
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4: Usted se informa. Reiteramos la temperatura de la 96. 11 grados, una décima.
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0: Quédate conmigo, Cheyenne.
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0: no controles. Ole, ole.
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2: 20 y 12 minutos.

0: Me llenaste de ti, David Bolzoni.
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0: Nadie me comprende como tú. Azúcar Moreno.
1: Todo el día y toda la noche la 96 les informa la temperatura. 10 grados, 9 décimas.
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0: Ojos de Videotape. Charly García.
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2: Para saber qué pasa en el mundo, esta es la realidad informativa. 2 minutos de noticias. Provinciales.
3: Allanamiento por la faena de 4 novillos en un campo de Chacharramendi. La investigación continúa en curso para determinar la participación de las personas implicadas. La policía de La Pampa realizó un allanamiento en una vivienda de General Hacha en el marco de una investigación por la faena clandestina de 4 novillos en un campo de la zona de Chacharramendi.
2: Nacionales.
3: La inflación de mayo en la ciudad de Buenos Aires fue del 2,1%. El IPC porteño marcó una nueva desaceleración. Acumula un 14% en lo que va de 2026.
2: Internacionales.
3: Xi Jinping recibió una gran bienvenida a su llegada a Pyongyang para realizar visita de Estado a Corea del Norte. Kim Jong-un, secretario general del Partido de los Trabajadores de Corea y presidente de Asuntos de Estado de la República Democrática de Corea, junto a su esposa, Ri Sol-ju, recibieron a Xi Jinping y su esposa, Peng Liyuan, en el aeropuerto. Fue después de que Xi Jinping bajara por la escalerilla y Kim le estrechó la mano afectuosamente.
2: Deportes.
3: Argelia jugará un amistoso a puertas cerradas para ocultar el equipo que enfrentará a la selección argentina. La selección africana enfrentará a Bolivia sin prensa ni hinchas para probar el once que utilizaría ante la albiceleste y evitar filtraciones. El encuentro se jugará este miércoles a las 22 horas.
2: Estas fueron las noticias más importantes a esta hora. Quédate en sintonía. En breve volvemos con La Realidad Informativa.
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0: Siempre en la 96, la información de la temperatura en Santa Rosa. 10 grados, 9 décimas.
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0: Solo le pido a Dios, Luciano Pereyra.
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0: Te estoy queriendo tanto. José Luis Rodríguez.
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0: Mar de Amores. Amparo Sandino.
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2: Una información constante de FM La 96. Temperatura en Santa Rosa, 10 grados, 6 décimas.
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